0: Casa de Amigos. Hugo Pena e Gabriel.
1: Prosa de Amigos. Linha Sertaneja Classe A.